Mm-hmm.

Yeah.

Vale.

Thank you.

Get done.

Oh.

Thank you.

0: ahí y hacía lo puse del lado de acá. Y luego por acá, acá, acá, acá.
1: Vale.

Chicago.

Thank you.

Igual,

Ah, ah, ah.

Thank you.

David, ¿no viste ese batallita esa? David.

Thank you.

Thank you.

good.

Aye.

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Hey!

Gracias.

Thank you.

Yeah.

Thank you.

0: cuidado, cuidado, cuidado.
1: Gracias.

gara-gara

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0: Sí, está acá, pero...
1: ¿Por qué? Porque esta no da mucha para la para la construcción. Y tenemos dos sin llevar más. La de aquí se corta. Pues la esta. Sin compromiso, sin aparente.
2: La traigo yo.
0: Pero a esa va a estar en el momento de la hora, yo verlo.
1: Solamente en la hora, pero igual no vaya que no vamos a poner en el tiempo.
0: Pero
1: me
0: voy a quedar ahí porque me voy a quedar ahí.
1: Sí, para que se vea bien. Ahora buscamos una buena toma, ¿no? Sí, obvio. Obvio, hay que poner eso.
2: Pero es solamente para la horita. Sí. Graba así, después yo el audio lo grabo por otro lado, estoy digitando todo en la máquina.
0: Puede ser Bluetooth.

palo que está, ¿cómo se dice? Mundial, ¿verdad?

Thank you.

Başka bir şey var.

Yeah.

Sí.

0: va en ese sentido. Mi buen Carlos es muy volado, ¿verdad? Carlos sigue, sí, Carlos sigue,
1: sí, yo no. Nosotros no.
2: Yeah.

Sí, pues.